0: Esta es la hora en La Voz de la Nostalgia. Son las 7 con 10 minutos. 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

0: Esta es la hora en La Voz de la Nostalgia. Son las 7 con 20 minutos. 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

0: Esta es la hora en La Voz de la Nostalgia. Son las 7:33. 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

0: Esta es la hora en La Voz de la Nostalgia. Son las 7 con 40 minutos. 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

0: Esta es la hora en La Voz de la Nostalgia. Son las 7:53. 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
1: Curiosidades. Objetos que nos facilitaron la vida desde nuestra infancia. Y te los recuerda Juan Felipe Tobón.
2: Cerelac, qué delicia. El Cerelac es un cereal infantil con leche desarrollado por Nestlé para complementar la alimentación de los bebés. Su objetivo es aportar el crecimiento y desarrollo de los niños. Henri Nestlé inventó los cereales infantiles en la década de 1860 para reducir la mortalidad infantil. El primer producto se llamó Farine Lactée y se dice que salvó la vida de un bebé prematuro. En 1874 estos cereales infantiles se vendían en 18 países del mundo. Contiene vitaminas, minerales, probióticos. Está especialmente diseñado para el estomaguito del bebé y ayuda al bebé a conocer.

0: conocer diferentes sabores.
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1: Esta es la hora en La Voz de la Nostalgia. Son las 7, con 58 minutos, La Voz de la Nostalgia, de la Cadena Radial Júpiter.
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0: Esta es la hora en La Voz de la Nostalgia. Son las 8 con 13 minutos. 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

0: Esta es la hora en La Voz de la Nostalgia. Son las 8 con 22 minutos. 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

0: Esta es la hora en La Voz de la Nostalgia. Son las 8:33. 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

0: Esta es la hora en La Voz de la Nostalgia. Son las 8:42. 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

0: Esta es la hora en La Voz de la Nostalgia. Son las 8 con 51 minutos. 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
1: 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Objetos que nos facilitaron la vida desde nuestra infancia. Y te los recuerda Juan Felipe Tobón.
2: Juego deslizante con números. El rompecabezas deslizante con números, también conocido como rompecabezas 15 Plus, tiene una historia relacionada con Sam Loy y su ofrenda de un premio para resolverlo. Sam Loy afirmó haber inventado el rompecabezas entre 1891 y su muerte en 1911. En 1914, Loy realizó una variación irresoluble de rompecabezas. Loy ofreció un premio de 1,000 pesos a quien pudiera invertir el 14 y el 15 y lo llamó el rompecabezas 14-15.
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1: 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Son las 8 con 57 minutos. 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

Esta es la hora en La Voz de la Nostalgia. Son las 9:11. 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
2: Esta es la hora en La Voz de la Nostalgia. Son las 9:20. 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

Esta es la hora en La Voz de la Nostalgia. Son las 9:31. 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

0: Esta es la hora en La Voz de la Nostalgia. Son las 9:43. 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

0: Esta es la hora en La Voz de la Nostalgia. Son las 9:53. 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
1: Curiosidades. Objetos que nos facilitaron la vida desde nuestra infancia. Y te los recuerda Juan Felipe Tobón.
2: La resortera. La resortera por mucho tiempo fue un juguete que se usaba para lanzar proyectiles y que también se conoce como tirachinas, honda, gomera, palca, fonda, china, cata, tirapiedras, tiraflechas y tirachinos. El término tirachinas se utiliza en España, donde china significa piedra pequeña y a veces redonda. En varios países de Latinoamérica se le llama resortera o gomera. En el contexto de los juegos infantiles y entretenimiento, se empleaba el término de honda para designar a lo que en varios países de Latinoamérica se llamaba resortera o gomera.
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1: Esta es la hora en La Voz de la Nostalgia. Son las 9:59. 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

0: Esta es la hora en La Voz de la Nostalgia. Son las 10 con 10 minutos. 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

0: Esta es la hora en La Voz de la Nostalgia. Son las 10 con 22 minutos. 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

0: Esta es la hora en La Voz de la Nostalgia. Son las 10 con 31 minutos. 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

0: Esta es la hora en La Voz de la Nostalgia. Son las 10. Con 51 minutos, La Voz de la Nostalgia, de la cadena radial Júpiter.
1: Curiosidades. Objetos que nos facilitaron la vida desde nuestra infancia. Y te los recuerda Juan Felipe Tobón.
2: Fanta. Fanta se creó en 1940 en Alemania durante la Segunda Guerra Mundial. Fue desarrollada por Max Klein, director de una embotelladora de Coca-Cola que no podía conseguir concentrado de Coca-Cola. Kate inventó una gaseosa barata con ingredientes que tenía a la mano, como azúcar de remolacha, suero y orugo de manzana. El nombre Fanta surgió después de una lluvia de ideas en la que Klein invitó a su equipo a usar su imaginación, lo que en alemán significa fantasía. En 1943 se vendieron 3 millones de botellas de Fanta en Alemania.
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3: Esta es la hora en La Voz de la Nostalgia. Son las 10. Con 57 minutos, La Voz de la Nostalgia, de la cadena radial Júpiter.
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7: Hola, muy buenas tardes para todos los oyentes de esta emisora tan bonita. Hace un tiempo los escucho desde el norte de España, en el País Vasco, en Vitoria. Soy Hernando de Ibagué y me encantaría poder escuchar un par de canciones, El Niño y el Canario y...

0: cuidados del cantor.
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0: Esta es la hora en La Voz de la Nostalgia. Son las 11 con 10 minutos. 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

0: Esta es la hora en La Voz de la Nostalgia. Son las 11 con 22 minutos. 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

0: Esta es la hora en La Voz de la Nostalgia. Son las 11 con 32 minutos. 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

0: Esta es la hora en La Voz de la Nostalgia. Son las 11 con 42 minutos. 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
1: Mario Bros. Es un personaje creado por Steve Miyamoto y diseñado con limitaciones de programación de la época. Mario representa el estereotipo de un héroe que rescata a una princesa, pero como un obrero trabajador y ágil. Junto a su hermano Luigi, se dedica a la plomería y vive aventuras en un mundo fantástico. Super Mario Bros. Suele citarse como uno de los mejores videojuegos de todos los tiempos, y es especialmente admitido por la precisión de sus controles. Se ha reeditado en la mayoría de las consolas Nintendo y en uno de los más vendidos en todos los tiempos, con más de 58 millones de copias vendidas en todo el mundo. Se considera, junto con la NES, uno de los factores clave de la reactivación de la industria tras la crisis de 1983 y ayudó a popularizar el género de los juegos de las plataformas de desplazamiento lateral.
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1: Esta es la hora en La Voz de la Nostalgia. Son las 11 con 57 minutos. 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

0: Esta es la hora en La Voz de la Nostalgia. Son las 12 con 13 minutos. 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
1: Yo creo en muchas cosas que no he visto, y ustedes también, lo sé. No se puede negar la existencia de algo palpado, por más etéreo que sea. No hace falta exhibir una prueba de decencia de aquello que es tan verdadero. El único gesto es creer o no. Algunas veces hasta creer llorando. Se trata de un tema incompleto porque le falta respuesta. Respuesta que alguno de ustedes quizás le pueda dar.
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0: Esta es la hora en La Voz de la Nostalgia. Son las 12:21. 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
1: Esta es la hora en La Voz de la Nostalgia. Son las 12 con 33 minutos. 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

0: Esta es la hora en La Voz de la Nostalgia. Son las 12 con 40 minutos. 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

0: ¿Quieres saber qué opinan los turistas de Medellín?
1: ¿Qué opino de Colombia? Bueno, principalmente no conozco, no he ido, no te he tenido la oportunidad. Pero bueno, nunca le puedes negar un papacito a una colombiana.
2: ¿A una de Medellín?
1: Uf, no, de hecho, el otro día comentaba con una amiga que es mi sueño frustrado, casarme con una colombiana.
2: ¿Con una paisa o con una colombiana en general?
1: No, con una colombiana en general.
2: ¿Una colombiana en general? Ah, o sea, puede ser de Cali, Barranquilla, Cartagena.
1: Sí, sí, no, yo no le digo que no, o sea, okay, vaya.
2: Okay. Es que sí están muy bonitas.
1: Sí, la verdad, digo, a lo mejor la cultura lo ha hecho así por las novelas, que Netflix, whatever, pero dices tú, güey, no manches.
2: Ah, bueno, pues sí. Oye, ¿y qué opinas de los colombianos?
1: Pues definitivamente, pues es un reto, porque también nosotros nos gustan los colombianos, pero acá a las mexicanas les gustan los colombianos. Sí, sí, entonces sí, sí. Es un dar, es un ganar, es perder,
2: como un
1: alma por un sí, neta sí está gacho, porque a cualquier amiga que tengas, compa, prima, ay, es que los colombianos, hay un colombiano, ahí dices tú, verga, lejos, lo dices tú.
2: Sí, sí, sí.
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1: Esta es la hora en La Voz de la Nostalgia. Es la una en punto. 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
4: Muy buenas tardes, La Voz de la Nostalgia, 1530 de la M, dos que aparecen, uno. Por favor, me complace con el una balada de Pimpinela con nudo en la garganta y un bolero con... Javier Solís, El Loco, muchas gracias. 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
1: Dice

0: Esta es la hora en La Voz de la Nostalgia. Es la 1:10. 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

0: Esta es la hora en La Voz de la Nostalgia. Es la 1:21. 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

0: Esta es la hora en La Voz de la Nostalgia. Es la 1:41, La Voz de la Nostalgia, de la cadena radial Júpiter.
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0: Fue en Colombia donde formé mi familia y crié mis hijos, donde ellos pisaban sus primeros pasos. Y es en Colombia donde yo soy más feliz, donde me siento libre de verdad, donde tengo amigos y familia que me aman de verdad, donde yo puedo llegar y es como si no me hubiera ido, donde puedo seguir donde dejamos las cosas. Si tienes un llamado, hazle caso, porque es lo que tú debes hacer con la vida. La gente no te entiende ni te quiere entender tampoco, porque en realidad piensan en los sueños de ellos mismos y no en los tuyos, porque sus sueños no son los tuyos. Aunque te digan loco, lucha por tus sueños, sigue tu llamado, haz que tu vida se sienta cumplida. Ya he aprendido la lección más dura de la vida. Hay mucha gente que no quiere que te vaya bien. Te intentará convencer de que tus sueños no valen. Créeme, cuando ya no estás en el tuyo y cuando estás en tus momentos más bajos, ¿dónde estará esa gente? Pues, no se encuentra. En cambio, en Colombia me enseñaron de ser guerrero bajo cada circunstancia, que las derrotas jamás son el fin, sino una oportunidad de ponerse más fuerte y mejor que antes. Gracias, Colombia, por todo lo que me has enseñado. Gracias, Colombia, que veo la vida diferente. Mi perspectiva ha cambiado mucho. Ahora sé qué es lo más importante. Y aparte de eso, ¿cuál es mi potencial? De que yo soy capaz de llegar hasta ahí con tal de que tenga gente como los colombianos a mi alrededor animándome. La muestra de amor más grande que hay. Bienvenidos a todos a mi sueño. Nació en Colombia y lo realizo con los colombianos primero y también con el resto del mundo. Mi tierra prometida. Mi meta en la vida jamás será alejarme de Colombia. Mi meta siempre es volver.
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0: Está en La Voz de la Nostalgia. Es la 1:57. 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

0: Esta es la hora en La Voz de la Nostalgia. Son las 2 con 12 minutos. 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

0: Esta es la hora en La Voz de la Nostalgia. Son las 2 con 23 minutos. 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

0: Esta es la hora en La Voz de la Nostalgia. Son las 2:31. 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

0: Esta es la hora en La Voz de la Nostalgia. Son las 2 con 43 minutos. 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
3: Se nota, señor, se nota.
2: Es que soy músico.

0: Esta es la hora en La Voz de la Nostalgia. Son las 2:51. 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
1: 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Objetos que nos facilitaron la vida desde nuestra infancia. Y te los recuerda Juan Felipe Tobón.
2: Las canicas. El origen de las canicas es incierto, pero se cree que se han usado desde la edad de piedra. Se han encontrado canicas en tumbas egipcias de hace 3.000 años y en zonas del antiguo imperio romano. En la edad de piedra los niños lanzaban piedras o guijarros a objetos. En la antigua Grecia, Roma y Judea, los niños jugaban con nueces redondas. En el Museo Británico se han encontrado pequeñas pelotas de barro de la edad de piedra. En Frankfurt, Alemania, hay un museo de canicas. En Australia se realizan torneos nacionales de canicas.
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1: Esta es la hora en La Voz de la Nostalgia. Son las 3 en punto. 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

0: Esta es la hora en La Voz de la Nostalgia. Son las 3 con 12 minutos. 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

0: Esta es la hora en La Voz de la Nostalgia. Son las 3 con 22 minutos. 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

0: Esta es la hora en La Voz de la Nostalgia. Son las 3:31. 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

0: Esta es la hora en La Voz de la Nostalgia. Son las 3 con 40 minutos. 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

0: Esta es la hora en La Voz de la Nostalgia. Son las 3 con 50 minutos. 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
1: 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Objetos que nos facilitaron la vida desde nuestra infancia. Y te los recuerda Juan Felipe Tobón.
2: Barrilete. Era uno de esos caramelos largos tricolores con un empaque de look americano. Fueron una de las primeras inversiones de la marca Super en el año 1990. Dos años después, esa misma empresa creó los famosos caramelos pequeños llamados Big Ben.
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1: Esta es la hora en La Voz de la Nostalgia. Son las 3. Con 58 minutos, La Voz de la Nostalgia, de la cadena radial Júpiter.
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0: Esta es la hora en La Voz de la Nostalgia. Son las 4 con 22 minutos. 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

0: Esta es la hora en La Voz de la Nostalgia. Son las 4 con 30 minutos. 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

0: Esta es la hora en La Voz de la Nostalgia. Son las 4:43. 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

0: Esta es la hora en La Voz de la Nostalgia. Son las 4 con 51 minutos. 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
1: Vistas de Medellín.
2: Son una gente muy agradable, muy alegre, muy bullanguera, como decimos aquí en Veracruz.
3: Sí, la verdad, muy rumbera, ¿no? Igualitos sí. A nosotros.
4: Igualitos, ¿no? Igualitos, muy, muy, muy amables, muy, siempre ellos con una sonrisa, muy parecido aquí al veracruzano.
3: ¿Conocen Colombia? ¿Han visitado?
2: Sí, claro.
3: ¿Sí? Ah, ¿dónde han estado? A ver, platíquenos.
2: En Bogotá, en Medellín.
3: Ah, estuvieron en Medellín.
2: Y en Cartagena de Indias.
3: Ah, Cartagena, chula ciudad, igual Bogotá, Cartagena. Medellín. Bogotá es frío, ¿no?
2: Bogotá es frío.
3: Es más o menos como Jalapa.
2: Alto, sí.
3: Ok, ¿y tú, amigo?
4: No, yo no tengo la oportunidad.
3: ¿Pero te gustaría?
4: Iré pronto.
3: A nosotros también nos gustaría ir pronto, para eso estamos haciendo esto, ¿verdad? ¿Qué platillo típico le gustó de Colombia?
2: La charola paisa.
3: Ah, sí.
2: Las carnitas también de un restaurante que no se puede decir, ¿verdad? Pero está muy sabrosa esas.
3: ¿Pero fue el ajiaco?
2: También.
3: ¿Sí? Sí, ¿le gustó? Sí,
2: la verdad no mucho, me gustaron más las carnitas y la charola
3: paisa. Y la charola paisa. Pero bueno, un saludo que le quieran mandar a toda la gente de Colombia.
2: Bueno, pues que sigan siendo como son, una persona muy acogedoras y muy, muy amables.
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2: Esta es la hora en La Voz de la Nostalgia. Son las 4 con 57 minutos. 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
4: Datos que probablemente no sabías. Tu cara es la cara de la persona que amaste en tu vida pasada. Cuando una persona se ríe dormida, no está riendo. Esto significa que un demonio se intenta apoderar de su alma. 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
7: 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Aunque muchos se mueren de vergüenza al tirarse un pedo, lo cierto es que es algo totalmente normal, humano y saludable. 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
16: Expulsar gases indica que tu sistema digestivo está funcionando bien. ¿De dónde salen esos gases? En realidad hay dos grandes fuentes principales. El aire que tragas sin darte cuenta cuando comes rápido, hablas mucho mientras masticas, tomas gaseosa o usas pitillo o pajilla, tragas aire, parte sube como eructo, pero lo que no sale termina viajando por el intestino hasta que busca su salida. Las bacterias en tu intestino. Tu colon está lleno de miles de millones de bacterias que fermentan restos de comida, sobre todo fibras y carbohidratos que tu cuerpo no puede digerir. Para eso está Gear Power y Total Pro, productos de Fitosalud, para recuperar tu intestino y eliminar todos esos gases y bacterias que no te sirven. Esa fermentación libera gases como dióxido de carbono, hidrógeno y metano. De hecho, se estima que un adulto saludable produce entre 0.5 y 2 litros de gas al día. ¿Y el olor? No todos los gases huelen mal. El mal olor proviene de pequeñas cantidades de compuestos sulfatosos. Estos tienen azufre, que algunas bacterias producen al descomponer proteínas. Por eso, comidas como el huevo, brócoli, cebolla o repollo pueden hacerte soltar bombas inolvidables. ¿Cuántas veces es normal? Un adulto promedio se tira entre 14 y 20 flatulencias al día, aunque muchas veces ni lo notas, porque son silenciosas. Así que si pensabas que solo tú eras gaseoso, no te preocupes, es parte del ser humano. E incluso de los animales. ¿Cuándo preocuparse? Solo si vienen acompañados de dolor, hinchazón excesiva o cambios raros en las heces. En la mayoría de los casos, los gases no son el resultado de un sistema digestivo y una microbiótica haciendo bien el trabajo. 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Así que ya sabes, la próxima vez que salga uno, en lugar de avergonzarte, piensa: mi intestino está activo y sano. Eso sí, procura ser considerado con los que están a tu alrededor.
17: No, hermano, recé por el alma porque el cuerpo ya lo tiene podrido.
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1: Hola, ¿qué tal? Muy buenos días. Saludo cordial nuevamente con ustedes acá en los micrófonos de Radio Reloj en los 1080 de la AM, La Voz de Antioquia en los 1200 de la AM y La Voz de la Nostalgia en los 1530 AM para acompañarles con lo mejor de la salud, soluciones para esos quebrantos de salud que usted viene manifestando a través de nuestra línea telefónica 475-7979 o el 305-435-0914. La invitación para que participe con nosotros a esta hora a nombre de Fitosalud, su tienda naturista de confianza. Señor Jesús, en este bendecido día te doy gracias de todo corazón por el hermoso regalo de la vida y por la dicha de compartir un nuevo amanecer en unión a mi familia, a los oyentes. Agradezco por habernos cuidado a lo largo de esta noche, por ser siempre nuestra fortaleza. Hoy pongo en tus manos benditas este día y pido renovación espiritual, pidiéndote que nos llenes de paz, nos guíes con tu sabiduría y nos protejas de todo mal. Bendice nuestro hogar con salud, amor, alegría y que tu gracia divina nos acompañe hoy, mañana y siempre. La invitación para que participe con nosotros a través del 475-7979, 475-7979, la línea telefónica de Fitosalud, su tienda naturista de confianza. Muy buenos días.
2: Aló, buenos días.
1: ¿Quién habla?
2: Felipe, buenos días. Habla con Juan de acá de Copacabana.
1: Juan, ¿cómo estás?
2: Bien, muchas gracias.
1: Contame, ¿en qué te colaboro?
2: Felipe, dos preguntitas brevemente. Para una persona que sufre fibromialgia y artrosis.
1: Bueno, ¿por qué fibromialgia y por qué artrosis?
2: Porque eso es lo que diagnostica.
1: No, lo que diagnosticaron, claro. No, a mí no me interesa lo que diga el médico, me interesa lo que tiene el paciente, qué síntomas tiene el paciente.
2: Ah, bueno, la persona sufre de los pies, la punta hasta la cabeza, mucho dolor en las piernas y en las rodillas.
1: Bueno, nada de eso es artrosis, ni es lo que me estás diciendo. Ve, necesitamos para el problema de las rodillas que deje de comer carne por un mes. Ni pollo, ni pescado, ni res, ni cerdo, nada de carne por un mes. Va a tomar la jalea de tomate con limón. 2 cucharadas, 2 veces al día por 2 meses. Tomate con limón. Va a aplicar en ambas rodillas. 2 veces al día por 2 meses. Va a tomar las pastillitas de Tripro, una pastillita 3 veces al día por 3 meses. Va a tomar el chibú, una cucharadita tintera en un pocillo con agua. Se mezcla. Durante 2 meses. Para el dolor en el cuello, en la espalda, en los hombros, va a tomar la jalea de curuba y la jalea de pomelo. 1 cucharada de cada una en un vaso con agua. Se mezcla y se toma 2 veces al día durante 2 meses. Necesitamos el Fortavit, 1 cucharada 2 veces al día por 2 meses. 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Y el Bemba, 1 cucharada 2 veces al día durante 3 meses. Si es una persona nerviosa o ansiosa, adicionarle las goticas de Nersoy, 20 goticas para tomar cuando esté deprimida, nerviosa, triste, ansiosa, rabiosa, le da las goticas de Nersoy. ¿Qué más sería?
2: Felipe, eso es todo. Muchas gracias.
1: Listo, mi hermano. Que te vaya muy bien.
2: Muchas gracias. Feliz día. Gracias.
1: 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Recuerde, me interesa es los síntomas que tiene el paciente, porque usted me da el diagnóstico médico y cometo el mismo error del médico, que lleva 20, 30 años tratándole un problema de artritis y resulta que usted no tiene artritis, sino un problema de ácido úrico, o un problema del sistema nervioso, o un problema renal, o un problema de colon. Entonces, por favor, dígame qué síntomas tiene para buscarle solución a su problema. Muy buenos días. Buenos días. Bueno, ahí está habilitada la línea para que participe con nosotros. 475-7979 o el 305-435-0914. Son las 5 de la mañana y 35 minutos. 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Más oyentes, buenos días. Aló, buenos días. Bueno, ahí habilitamos entonces la línea para que participe con nosotros y despeje sus dudas a través del 475-7979. 475-7979, el teléfono para que participe con nosotros a nombre de Fito Salud, su tienda naturista de confianza. 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Muy buenos días.
3: Buenos días.
1: ¿Quién habla?
3: Alba.
1: ¿De dónde, Alba?
3: Por aquí, San Carlos.
1: Contame, Alba, ¿en qué te colaboro?
3: Para una niña que tiene 9 años y la niña parece de 6 años. A ella le están dando droga ciátrica porque sufre de autismo.
1: ¿Ciátrica o psiquiátrica?
3: Psiquiátrica, sí, uh-huh. Perdón.
1: Y entonces, pero sufre de autismo, niña, pero la niña no está loca.
3: No, ella tiene autismo leve.
1: Por eso,
3: pero,
1: esa droga la mantiene dopada, pero ¿cómo que droga psiquiátrica si la niña no está loca? El autismo no es una locura.
3: Y le están haciendo, y que según el mismo médico que le está atendiendo, que dice que esa pastilla que le están dando cuando le da esa rabieta, que ella siempre le da unas alteraciones y se pone muy, muy alterada, muy grosera. Y entonces, de que el mismo médico le dijo que le estaban dando una pastilla que tenía un componente que no la dejaba crecer. Entonces, a ver, ¿qué se puede, pues, para quitar la pastilla y todo eso? Entonces, ¿qué le sirve a ella para eso?
1: O sea, que la tienen condenada en vida con esa droga. Mire, necesito que le demos la jalea de curuba y la jalea de pomelo. Jalea de curuba y jalea de pomelo. Una cucharada de cada una en un vaso o en un pocillo con agua. Se mezcla y se toma 2 veces al día. Durante 3 meses. Le vamos a dar el Fortavit, una cucharada 3 veces al día por 3 meses. le vamos a dar el Procavit, 2 cucharadas en agua o jugo, 2 veces al día por 3 meses. Es una malteada, se la puede mezclar incluso en la curva del pomelo para que salga en una sola vez. Chinois, 1 cucharada 2 veces al día durante 3 meses. Chinois. Le vamos a dar un producto que se llama Mersoy, 20 goticas para tomar cuando esté deprimida, nerviosa, triste, ansiosa, rabiosa. Cuando le den esas pataletas, le dan el Mersoy. 20 goticas para tomar cuando tenga esos episodios de miedo, de rabia, de tristeza, que si quiera arrancar la cara con las uñas, le van a dar esas goticas de Mersoy para que inmediatamente la tranquilicen, pero no la van a dopar como con esa droga química. Desafortunadamente esa droga no la pueden quitar de una, porque es una droga muy traicionera y puede tener secuelas. 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
3: Uh-huh. Bueno, muchísimas gracias, Felipe.
1: Bueno, pues, que le vaya muy bien. 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Más oyentes, muy buenos días.
3: Muy buenos días, don Felipe.
1: ¿Quién habla?
3: Con Ángela.
1: Cuéntame, Ángela, ¿en qué te colaboro?
3: Don Felipe, yo llamo para dar testimonio. Yo estuve hablando con su marca personalmente más o menos en el mes de marzo. Se me mandó tratamiento para una niña de 9 años que le tenían que hacer trasplante de riñón. Y en ese momento ya no le tienen que hacer trasplante. Le hicimos el tratamiento y los médicos nos explican cómo la niña, porque prácticamente, o sea, ya los médicos le dan la definitiva a la mamá y fue muy estresante para toda la familia, pues, como ese tema. Y yo le dije a ella, no, vamos a hacerle esto, vamos a hacerle esto. Y los médicos nos explicaban, la tuvieron en Bogotá un mes, porque nos explicaban cómo. La niña ya estaba respondiendo súper bien, la niña también estaba con oxígeno y ya la niña está súper bien. La niña está súper bien, subió de peso, bueno, ese testimonio es la señora de Felipe.
1: O sea que llevó un mes aliviada la niña.
3: Sí, ya la niña está aliviada, ya la niña no le tiene que hacer trasplante.
1: Qué bien.
3: Con sus productos, don Felipe.
1: Gracias a Dios.
3: También que ya la niña no toma medicación.
1: Uh-huh. ¿Y está orinando normal?
3: Con medicamentos. Normal, todo súper normal. Aparte que, pues, con el trasplante de riñón también le decían que le estaban fallando otros órganos, el sistema digestivo, el corazón, y usted me mandó, pues yo cuando fui a hablar con usted, pues yo le comenté y yo unifiqué todo. Y solo le hicimos, pues unificamos varios tratamientos en uno solo. Pero fue una cosa maravillosa. Yo estaba que lo llamaba, pero no me pudo comunicar.
1: Qué bueno, mujer. ¿Y dónde me está llamando?
3: Yo vivo en Medellín, pero sí, ella vive en Yopal, Casanare.
1: Qué bien.
3: Sí. Don Felipe, es que también lo llamaba para una otra familiar. Ella tiene 67 años. Ella me comenta que le coge un dolor en la parte de las costillas derecha, como en la partecita de atrás, pero no atrás por atrás, sino como entre la parte de donde se ve como la cintura al lado, que le coge un dolor terrible, insoportable. Es un dolor.
1: ¿Y le baja por las nalgas o le pasa hacia adelante?
3: No, solamente le llega antes de la cadera, solamente de la costilla a antes de la cadera en la parte derecha.
1: Ajá. Bueno, ¿del ombligo a la derecha?
3: No, no, señor, en la parte de la espalda, en la parte de la espalda. Pero no es directamente como hacia la columna, sino como hacia la cadera, en la parte derecha.
1: Ah, muy bien, ahí tenemos también un problema de riñón. Le vamos a dar la jalea de piña y la jalea de sidra. Piña y sidra. Una cucharada de cada una en un vaso o en un pocillo con agua. Se mezcla y se toma dos veces al día. Durante dos meses. Le vamos a dar el retrovitón, tres copitas al día, la primera en ayunas por dos meses. Retrovitón. Le damos el más 2000, se prepara como un tintico, se toma dos o tres veces al día por dos meses. Jalea de níspero, dos cucharadas, dos veces al día por dos meses. Chitaque, una cucharada, dos veces al día durante tres meses. Y el ultragen, una cucharada, dos veces al día durante tres meses. Que no consuma banano, ni chocolate con leche, ni espinaca, ni pimienta.
3: Banano no, pimienta tampoco.
1: Ni espinaca tampoco. Con leche. Y chocolate con leche tampoco. Puede tomar el chocolate solo, la leche sola, pero no lo mezcle porque tiene demasiado potasio.
3: Pues son varias cositas, sino que pues para preguntarle por pues de a una. La otra es que a ella le coge un dolor entre los tobillos hasta la rodilla. Un dolor insoportable. Dice que es un dolor terrible y que le arde y la piel le duele. O sea, le duele solamente del tobillo a la rodilla, pero que esa es la señora.
1: ¿La señora qué? ¿Aló?
3: Sí, le estoy hablando, Felipe.
1: No le escucho. ¿Del tobillo a la rodilla y qué?
3: Del tobillo a la rodilla y le arde mucho, le duele, le arde mucho y... la hace llorar. Aparte, la piel, ella al tocarse, le arde la piel.
1: ¿Pero al lado del huevito o por la parte de adelante?
3: En la parte de adelante o de atrás, doña Adelina. Todo, todo. O sea, a los 360 grados del tobillo hacia arriba.
1: ¿Y se le hincha el pie?
3: Sí, tiene inflamados los pies, señor.
1: ¿Y de coloración muy oscuro? ¿Morado?
3: No, sin coloración.
1: Bueno, ya necesito que tome un producto que se llama Britex, una cucharada dos veces al día durante tres meses. Ultragen, una cucharada dos veces al día durante tres meses. La jalea de tamarindo, dos cucharadas dos veces al día por dos meses. Fortavit, una cucharada dos veces al día durante dos meses. Y va a aplicar un aceitico que se llama Novavit, dos veces al día, hasta que le desinflame el todo.
3: Dos veces al día. Bueno, sí, señor.
1: Uh-huh.
3: Ah, bueno, ella también me dice que le coge un dolor en la parte derecha del oído y le pasa hasta la columna y le empieza a abarcar toda la cabeza desde atrás hacia adelante por la frente. Cuando le llega a la frente, ella siente que le rascan los ojos, le pica mucho la vista y le rascan los oídos por dentro.
1: ¿Y mucha moqueadera?
3: Sí, tiene como que mucha moqueadera. No, nada, no, señor.
1: Uh-huh. Bueno, ya necesitamos las goticas de Isolcir. 20 goticas para tomar, dos goticas en cada fosa nasal, dos veces al día por tres meses. va a aplicar una cremita que se llama Corpogel dentro de las fosas nasales, dos veces al día. Por fuera de la nariz, encima del tabique, aplica una cremita que se llama Palki, dos veces al día y antes de acostarse para que no ronque. Para los oídos vamos a utilizar la crema de cebolla y crema de tabaco, una gotica de cada una en la mano, se mezcla, se aplica dentro de cada oído dos veces al día, hasta que le quite esa molestia en el oído. Va a tomar el Omilex, una cucharada dos veces al día por 3 meses. Las goticas de Hipersir, 20 goticas para tomar dos veces al día por 2 meses. Hipersir. Y ya la crema de cebolla y crema de tabaco que le dije. Con eso tiene.
3: Sí, me disculpa. El Hipersir es 3 veces al día por 2 meses.
1: Son 20 goticas para tomar dos veces al día. Sí. Durante 3 meses.
3: Ok, lo había notado al contrario. Ah, bueno, don Felipe.
1: ¿Listo?
3: Muchísimas gracias.
1: Bueno, con mucho gusto. Que le vaya muy bien. 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

0: 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Buenos días. 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Buenos días. Aló, aló, aló. Bueno, muy bien. Llegamos al final del programa. Muchísimas gracias, amigos oyentes. José Alexander Gil Alzate en la asistencia técnica y al frente de micrófonos, su amigo de siempre, Juan Felipe Tobón. Por la atención prestada, gracias mil. Sigan en sintonía con Radio Reloj en los 1080 de la M, la compañía de Luis Carlos Sánchez Betancur. De 8 a 9 de la mañana regreso con ustedes en directo a los micrófonos de Radio Reloj 1080M. En los 1200 de la M sigan en compañía con José Alexander Gil Alzate y la programación especial de La Voz de Antioquia. Y en los 1530 de la M, Jaime Andrés Zapata les acompaña con Descolchando los Añejos, lo mejor de la música romántica de los años 60, 70, para que usted se deleite al comenzar el día con esas canciones que quizás hace mucho rato no escuchaba. Muchísimas gracias, un resto de día muy feliz, que Dios nos bendiga.
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0: Así iniciamos con una nueva hora de música romántica, acá en los 1530 del AM, La Voz de la Nostalgia. Ahí teníamos del cantante panameño Basilio, canción del año 1983, Tú ni te imaginas. 6:05 en La Voz de la Nostalgia.
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0: Año 1980. Es el cantautor francés Francis Cabrel. Escuchábamos todo aquello que escribí. 6:08 en La Voz de la Nostalgia.
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0: del año 1973. Es el gran cantante argentino Elio Roca. Escuchábamos Te extrañaré por siempre. 6 de la mañana, 12 minutos, en La Voz de la Nostalgia.
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0: Año 1982, de la cantante colombiana Vicky, escuchábamos Pobre Gorrión. 6 de la mañana, 17 minutos, en La Voz de la Nostalgia.
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0: Del año 1973, la agrupación uruguaya Los Iracundos, escuchábamos Te lo pido de rodillas. 6 de la mañana, 19 minutos en los 1530 del AM. La voz de la nostalgia.
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0: Del año 1966 es el cantautor francés Hervé Villard. ¿Ya para qué? 6 de la mañana, 24 minutos en La Voz de la Nostalgia.
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0: Pescador. Año 1977, es el dúo argentino Bárbara y Dick, Yo Pescador del Amor. 6 de la mañana, 27 minutos en La Voz de la Nostalgia.
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0: Año 1980, es el español Iván, escuchábamos Te Quiero Tanto. A las 6 de la mañana, 31 minutos en los 1530 del AM, la voz de la nostalgia.
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2: Se nota, señor, se nota.
1: Es que soy músico.

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0: Gran canción que recordamos del año 1986 con el poeta de la canción romántica, el cantautor español José Luis Perales. Escuchábamos Que canten los niños a las 6 de la mañana, 39 minutos, en La Voz de la Nostalgia.
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0: Año 1965, es el gran cantautor francés Charles Aznavour, quien, 6 de la mañana, 43 minutos, en La Voz de la Nostalgia.
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0: Año 1973, es el cantante venezolano Rudy Márquez. Escuchábamos Tú, Ana María. 6:48 en La Voz de la Nostalgia.
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0: Año 1973, de la cantante colombiana Claudia Osuna, Brillaba en tus ojos el amor. 6 de la mañana, 52 minutos, en La Voz de la Nostalgia.
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0: del año 1985. Ahí teníamos el cantautor argentino Víctor Heredia, Razón de Vivir. 6:57 en La Voz de la Nostalgia.
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0: Tres buenas canciones que recordamos a esta hora con el príncipe de la canción romántica, el gran cantante mexicano José José, en el espacio Los Tres a la Vez, acá en La Voz de la Nostalgia. Primera canción que escuchábamos de José José, Lágrimas. Luego escuchábamos Más. Y esta tercera, ¿Y qué? Los Tres a la Vez en La Voz de la Nostalgia, con el príncipe de la canción romántica, el gran cantante mexicano José José. Cuando tenemos ya las 7 de la mañana, 15 minutos.
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0: del año 1975. Es la cantautora puertorriqueña Yolandita Monge. Escuchábamos Cierra los ojos a las 7 de la mañana, 19 minutos, en La Voz de la Nostalgia.
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0: Gran canción que recordamos a esta hora con el cantautor italo-venezolano Roberto Luti y con la soprana italiana Domenica Di Salvo, Tú en mi vida. 7 de la mañana, 22 minutos. En La Voz de la Nostalgia, 1530 AM.
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0: Año 1968, decía el gran cantautor argentino Leonardo Fabio, fuiste mía un verano. 7:26 en La Voz de la Nostalgia.
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0: Año 1972, es de la agrupación venezolana Los Terrícolas. Escuchábamos Llorarás. 7 de la mañana, 29 minutos. En los 1530 del AM, La Voz de la Nostalgia.
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0: del año 1981. Es el gran cantautor español Camilo VI. Escuchábamos Tarde o Temprano, 7 de la mañana, 36 minutos, en los 1530 del AM, La Voz de la Nostalgia.
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0: Año 1982, es de la cantante mexicana Yuri. Escuchábamos Tú y Yo. 7:39 en La Voz de la Nostalgia.
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0: Con la dirección y programación del señor Juan Felipe Tobón, acá estamos, transmitiendo desde la ciudad de la eterna primavera para el mundo entero. Pertenecemos a la cadena radial Júpiter. Saludo cordial para todos los oyentes, todos los que nos escuchan a través de los 1530 del AM, todos los que nos escuchan también a través de la red en lavozderanostalgia.com. Saludándoles en esta hermosa mañana de hoy miércoles, 15 de julio del 2026. La Voz de la Nostalgia, la voz de los éxitos románticos. 7:40.
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0: Año 1978, del gran cantautor argentino Danny Cabuche, escuchábamos Memorias de un gran amor. 7:44 en La Voz de la Nostalgia.
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0: Año 1979, es el cantautor español Juan Sebastián. Escuchábamos Quiero Decírtelo. 7:49 en La Voz de la Nostalgia.
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0: Año 1971, del cantante argentino Sabu, He tratado de olvidarte. 7:51 en La Voz de la Nostalgia.
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0: Año 1974, de la española Karina escuchábamos Oh Carol, a las 7:54 minutos, en los 1530 del AM, La Voz de la Nostalgia.
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0: Año 1986, del cantante colombiano Gali Galeano, escuchábamos Miedo del Olvido. 7:57 en La Voz de la Nostalgia.
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0: Año 1963, es el gran cantautor argentino Ramón Palito Ortega. Gracias, señor tiempo. 7:59 a.m, en La Voz de la Nostalgia.
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0: Tres buenas canciones que recordamos a esta hora con el gran cantante español Rafael Martos. En el espacio Los Tres a la Vez, acá en La Voz de la Nostalgia. Primera canción que escuchábamos de Rafael, Desde el Fondo de Mi Alma. Luego escuchábamos Solo Te Tengo a Ti. Y esta tercera, No Puedo Arrancarte de Mí. Los Tres a la Vez en La Voz de la Nostalgia, con Rafael Martos de España. A las 8 de la mañana, 16 minutos.
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0: Año 1983, de la actriz y cantante mexicana Lucía Méndez, escuchábamos Enamorada. 8 de la mañana, 20 minutos, en los 1530 del AM, La Voz de la Nostalgia.
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0: 1978, del canarito José Vélez, bailemos un vals. 8:23 minutos en La Voz de la Nostalgia.
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0: Año 1969. Es el gran cantautor italiano Domenico Modugno. Escuchábamos Cómo has hecho. 8:28 minutos en La Voz de la Nostalgia.
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0: Año 1991, con la agrupación mexicana La Mafia, escuchábamos Cómo me duele amor. 8 de la mañana, 31 minutos, en La Voz de la Nostalgia.
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0: Año 1984. Es el cantautor ítalo-venezolano Franco De Vita. Escuchábamos Un Buen Perdedor. 8:39 en La Voz de la Nostalgia.
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0: Año 1991, ahí teníamos de la actriz y cantante mexicana Daniela Romo, Todo, Todo, Todo. 8:43 en La Voz de la Nostalgia.
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0: Año 1971, del cantautor argentino Marco Montoya, escuchábamos Gracias Amor por Todo lo Vivido. 8 de la mañana, 48 minutos, en La Voz de la Nostalgia.
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0: Año 1987, ahí teníamos de España a Bordón 4, enamorado de ella. 8 de la mañana, 53 minutos, en los 1530 del AM, La Voz de la Nostalgia.
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0: Año 1982. Es el gran cantante venezolano José Luis Rodríguez El Puma. Escuchábamos Dueño de Nada. 8:58 en los 1530 del AM, La Voz de la Nostalgia.
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4: Hermosa familia, muy pero muy buenos días, bienvenidos como siempre. Hoy es un día espectacular, hoy es un día en el cual quiero bendecir su vida y la vida de su familia, de algún ser amado, de algún ser querido, que tal vez se encuentra enfermo y que ya ha ido a los hospitales y le han dicho, no, váyase a morir a su casa. Personas que han desahuciado, personas que inclusive la misma ciencia médica les dice que no hay cura. Hoy eso se corta de raíz, así que preste mucha atención a las recomendaciones, porque hoy no es casualidad que usted esté escuchando este programa, que esté escuchando mi voz, es porque Dios permite.

0: permitió para yo poderlo bendecir a usted o a alguna persona que quizás se encuentre enferma y usted conozca. Hoy vamos a tratar temas de salud muy importantes. He tenido el privilegio, la oportunidad de compartir con todos y cada uno de mis pacientes desde hace más de 10 años aquí en Antioquia y a nivel nacional, cuando entramos en pandemia, tuve la oportunidad de ya entregarle a todos mis pacientes qué es lo que debemos de hacer, cómo está atacando este virus, cuál es el propósito, cómo contenerlo, qué hacemos. Raíz hasta esta pregunta, empezamos a notar que lo primero que atacan las afecciones o las infecciones respiratorias son los pulmones. Y segundo, directamente el sistema inmunológico, que quiere decir que baja las defensas, que baja las plaquetas. Hoy en día, si a usted, mi querido amigo, mi querida amiga, una persona profesional en sismología, si no estoy mal se llama así, que es la que previene y la que controla y estudia los movimientos de la tierra y de las plaquetas, que le dice a la gente y los pone sobre alerta, es que va a haber un temblor, o si llegan los bomberos y le dice a usted, hay que evacuar, pues usted le hace caso, usted mismo evacúa, agarra usted sus coroticos, su familia, y se mueve y se desplaza, y lo que usted hace ahí es caso, ¿verdad? Pues claro, si hay un peligro eminente, pues uno primero se tiene que dejar guiar por personas profesionales y que están preparadas, ¿no? Lo mismo pasa en la cuestión de la salud. Si los médicos hoy en día le dicen, es que estamos en los picos más altos de los virus. ¿Por qué? Porque se está produciendo mucho dolor de cabeza, náuseas, ganas de vomitar, de ir al baño constantemente, inclusive hasta tener incontinencia de ir al baño, de la famosa diarrea, esto que es tan fuerte que da hoy en día, que daña la flora intestinal y todo el sistema gastrointestinal, generando así úlceras gástricas, reflujo gástrico, problemas en el esófago, dañando la flora intestinal. Todo este tipo de virus empieza a dañar su organismo y mucha gente dice, pero ¿qué es lo que me está pasando? No, es que hay un virus, y no solamente uno, hay varios. Hay uno que parece dengue, entonces le va a dar a usted vómito, escalofrío, náuseas, fiebre. Pero también hay otro virus donde a usted le da dolor de cabeza, vómito. Aparte de eso, el dolor de cabeza no le pasa ni con antibiótico, ni con acetaminofén, ibuprofeno, no le pasa. Entonces son cierta clase de virus. Para usted prepararse desde ya, escúcheme con atención, porque hoy la información que le voy a dar es clínica, comprobada. Ya estamos en picos altos de virosis. Ya no hay necesidad de asustarnos ni de alarmarnos, no. Ya tenemos es que tomar es conciencia de cuidarnos. Por eso inclusive le digo a mis pacientes, mire, cuando vayan el metro, cuando vayan el transporte público, cuando se monte a un taxi, si su trabajo es atender personal, llévese un tapabocas. Sí, llévese un tapabocas y usted mantenga su antibacterial en las manos. Es mejor la prevención que después de estar usted con el ayaya, ay, si yo le hubiera hecho caso al doctor Juan Carlos, ay, si yo, y vienen las lamentaciones, ¿no? Porque siempre es, ay, si yo hubiera hecho, hubiera esto, empezarnos a cuidar. Si usted es de las personas que ya tiene algún tipo de afección, si usted tuvo COVID, le quedaron los pulmones resentidos, las plaquetas bajas, el sistema inmunológico bajo, usted tiene que fortalecer también sus pulmones. 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Muchas personas me llaman a diario y me dicen: doctor Juan Carlos, mire, tengo un problema, siento un taco en la garganta y siento de que no puedo respirar, se me dificulta inclusive para respirar y para llenar los pulmones, y me da esa ansiedad, me da el estrés y siento de que me va a dar algo. Pues claro, quiere decir de que usted no está oxigenando bien, y es peligroso porque no puede saturar de la mejor manera, no llega oxígeno al cerebro. ¿Qué es lo más recomendable para cuando uno tiene una gripa, para cuando uno tiene afectado ya sus pulmones o quiere evitar un enfisema, quiere evitar congestión nasal? 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Mire, tengo pacientes que se toman inclusive de 10 a 15 pastillas diarias, que para las uñas, para los hongos, para la piel, para los ojos, para el pelo, para todo, para el dolor en la espalda, para el dolor en la cintura, y para todo tienen una pastillita, y se están comiendo una pastillita cada 2 horas. Mejor dicho, no ha pasado ni siquiera la primera hora y ya llevan 2 y 3 pastillas. 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Usted tal vez pasa un dolor, el dolor de los músculos le pasó, ¿sí? Pues usted está afectando sus riñones y su hígado. 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Si usted es de las personas que ya tiene problemas o que le está empezando a dar esta clase de famosos virus, que cada virus ataca órganos distintos, mejor dicho, parece como si nos estuvieran matando a propósito, pero hay una realidad: las personas se siguen sintiendo enfermas, las personas se siguen sintiendo mal, van al hospital, lo único que le dan es acetaminofén y ibuprofeno. Yo creo que se enferman más buscando una cita, se enferman más esperando que los atiendan, que la misma enfermedad. 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Hasta mañana. Chao, chao.
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0: Del año 1992 de la cantautora mexicana Ana Gabriel, escuchábamos Evidencias. A las 9 de la mañana, 24 minutos, en los 1530 del AM, La Voz de la Nostalgia.
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Año 1984, del cantautor español Manolo Galván. Ella es motivo de volver. 9:27 minutos en La Voz de la Nostalgia. La voz.

0: Año 1966, con Enrique Guzmán, escuchábamos Acompáñame. 9 de la mañana, 30 minutos, en los 1530 del AM, La Voz de la Nostalgia.
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0: año 1970 de la agrupación chilena Los Galos. Escuchábamos Cómo deseo ser tu amor. 9 de la mañana, 38 minutos. En los 1530 del AM, La Voz de la Nostalgia.
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0: del año 1986. Ahí teníamos de España a Mecano, Hijo de la Luna. 9:43 en La Voz de la Nostalgia.
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0: Año 1999, del cantautor colombiano Raúl Santi, escuchábamos Busco un corazón. 9:48 minutos en La Voz de la Nostalgia.
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0: año 1990. Es Joan Sebastián y Florentina, Lo que más quiero. 9:51 minutos en los 1530 del AM, La Voz de la Nostalgia.
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Año 1964, del cantante y guitarrista argentino Beto Fernán, escuchábamos Noche de Verano, a las 9:54 minutos, en La Voz de la Nostalgia.

0: del año 1982. Ahí teníamos al gran cantautor mexicano Juan Gabriel. Escuchábamos Insensible a las 10 de la mañana en punto, en La Voz de la Nostalgia.
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0: Año 1970, escuchábamos de Estela Núñez, Una lágrima. 10 de la mañana, 18 minutos, en los 1530 del AM, La Voz de la Nostalgia.
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0: Año 1984. Es el cantautor español Miguel Bosé. Escuchábamos Amante Bandido. 10 de la mañana, 23 minutos. En La Voz de la Nostalgia.
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0: Año 1983, es la dominicana Ángela Carrasco. Escuchábamos No me puedo quejar a las 10 de la mañana, 27 minutos en La Voz de la Nostalgia.
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0: Año 1973, ahí teníamos con el gran cantautor argentino Leonardo Fabio, la 30 minutos, en la voz de la nostalgia.
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0: Año 1984, ahí teníamos con el cantautor ítalo-venezolano Giordano Di Marzo, Manantial de Corazón, a las 10 de la mañana, 37 minutos, en La Voz de la Nostalgia.
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0: Año 1981, ahí teníamos a la inglesita Janet, escuchábamos Comiénzame a vivir, 10 de la mañana, 41 minutos, en La Voz de la Nostalgia.
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0: Con la dirección y programación del señor Juan Felipe Tobón, acá estamos, transmitiendo desde la ciudad de la eterna primavera radial Júpiter. Saludo cordial para todos los oyentes, todos los que nos escuchan también a través de la red en La Voz de la Nostalgia. Miércoles 15 de julio del 20, La Voz de los Éxitos Románticos, 10 de la mañana, 42 minutos.
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0: Año 1965, es el gran cantante mexicano Alberto Vázquez. Escuchábamos Perdóname mi vida a las 10 de la mañana, 45 minutos, en La Voz de la Nostalgia.
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0: Año 1980. Es el brasileño Marco Roberto. Escuchábamos la última carta. 10 de la mañana, 50 minutos, en La Voz de la Nostalgia.
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0: Año 1983, escuchábamos de Bárbara y Dick, Cuando amanece te vas. 10 de la mañana, 54 minutos, en los 1530 del AM, La Voz de la Nostalgia.
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0: Ahí teníamos con el gran cantante español Chiquitete, Corazón de Acero. Cuando tenemos ya las 10 de la mañana, 57 minutos, en La Voz de la Nostalgia.
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0: Año 1988, es la Argentina, 11:36 minutos en La Voz de la Nostalgia.
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0: Año 1982 es el cantautor uruguayo Sergio Fascelli. Escuchábamos Contigo. 11:39 minutos en los 1530 del AM, La Voz de la Nostalgia.
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0: Del año 1973 es el cantautor chileno Buddy Richard. Te escuchábamos Tu cariño se me va. 11:43 minutos en La Voz de la Nostalgia.
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0: del año 1979. Con el gran cantante español Manolo Otero escuchábamos Para Ti. 11 de la mañana, 48 minutos, en La Voz de la Nostalgia.
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0: Año 1986, es la cantautora puertorriqueña Ednita Nazario. Escuchábamos Tú sin mí. 11 de la mañana, 52 minutos. En los 1530 del AM, La Voz de la Nostalgia.
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0: Año 1985, es el cantautor mexicano Hernán Vicetti. Escuchábamos Tu manera de hacer el amor. A las 11:57 minutos, en los 1530 del AM, La Voz de la Nostalgia, ya viene Cita con la Salud con el señor Juan Felipe Tobón. Líneas habilitadas, 604-475-7972, 604-475-7973 y la línea WhatsApp, 305-473-7772. Ya viene Cita con la Salud con el señor Juan Felipe Tobón. 11:57 minutos en La Voz de la Nostalgia.
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0: está aquí Juan Felipe Tobón.
1: Hola, ¿qué tal? Saludo cordial nuevamente con ustedes acá en los micrófonos de La Voz de la Nostalgia 1530M. Les acompañamos Jaime Andrés Zapata en la asistencia técnica y al frente de micrófonos, su amigo de siempre Juan Felipe Tobón, con una invitación muy especial para que participe con nosotros y aclare sus dudas a través de nuestra línea telefónica 475-7972. 475-7975-473-7772. 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Señor, en el silencio de este nuevo amanecer, vengo a pedirte paz, sabiduría y fortaleza. Hoy miércoles, quiero mirar el mundo con ojos llenos de amor, ser paciente, comprensivo y humilde. Cierra mis oídos a toda calumnia, guarda mi lengua. Permanezcan en mí, revísteme de tu bondad y que a lo largo de este día yo sea un reflejo de tu luz. Señor, porque siempre puedo confiar en ti. Hombre, Jaime, a mí me da una rabia cuando uno le pregunta a una persona quién es el mejor amigo del hombre y qué contestan.
2: El perro.
1: Qué triste. O sea, ¿ustedes en qué mundo viven? Y así son tan descarados, Señor, porque estoy enfermo. Señor, ¿por qué no tengo amigos? Señor, ¿por qué no consigo novio o novia? Señor, ¿qué me está pasando? El mejor amigo del hombre es Dios. Y para de contar. Dios, el único que no falla. Un perro, si no le das de comer, te muerde. Si te pones a jugar con él, te araña, te vuelve nada. El mejor amigo del hombre es Dios, ¿sí? El perro entonces es un ser viviente que merece cariño y merece respeto como lo merecemos nosotros. Pero nunca va a llegar al trono donde está Dios, que es el creador de todo, el que nos creó a todos, incluso a tu perro, a tu gato. Él fue el que los creó. Por eso es tu mejor amigo, porque creó esos animalitos para darte diversión, alegría, compañía. Cambia esa mentalidad que tenés, ¿sí?
3: Vamos. Buenos días.
1: ¿Quién, Sebastián? ¿Cómo estás?
3: Muy bien, soy Felipe.
1: Muy bien, Sebastián, contame.
3: Quisiera como, a ver si usted me puede decir que pronto, que si me pronto para la ansiedad del cigarrillo.
1: Sí, necesitamos unas goticas que se llaman Oxipen. Te tomas 33 goticas dos veces durante tres meses. Entonces necesitas la jalea de curubo y la jalea de pomelo, que es para controlar la ansiedad. 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Y el Bemba, una cucharada dos veces al día por tres meses. Eso te cura también el sistema nervioso y te quita ese cansancio físico o mental que tenés.
3: Sí, me das un momentico, yo lo anoto por acá. Oxipen.
1: Oh,
3: se llama las goticas.
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1: 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Buenos días. Bueno, ahí está habilitada la línea 775-7972 o 475-7973. Hay algo muy común, Jaime, que pregunta a la gente, dice, pero es que si yo dejo el vicio del cigarrillo, también se me quita el vicio de la cocaína. Es que, ese cigarrillo me tiene aburrido, pero a mí me gusta mucho el periquito. Hermano, es para todo tipo de vicio. O hay muchachas que dicen, ah, pero es que si uno deja el vicio del cigarrillo, entonces el guarito qué, o si uno deja el vicio del guarito, entonces el cigarrillito qué, no, es para quitar todo tipo de vicios a la vez. A la vez, no es que primero uno, después el otro, no. Todas las adicciones te las va a quitar de la mente para que puedas desintoxicar tu organismo y puedas salir adelante. Imagínese, los vicios lo que llevan a la gente es a la miseria, a la acción. Porque usted no hace sino gastar, gastar, gastar, gastar, gastar. Y donde usted gasta y no mete, olvídese pues que todo lo pierde. O sea, metiendo y gastando, no hay dinero. Habrá muchachas que dicen, ah, pero es que yo gasto y meto. Buenos días, eso es otra cosa. Buenos días. ¿Quién habla?
2: Gloria Luz,
1: hola. Hola, Gloria, ¿cómo amaneces?
2: Muy bien, gracias.
1: Qué bueno, Gloria.
2: Ay, comunicarme con pena, es primera vez que me comunico con usted. Siempre es importante.
1: Bienvenida.
2: Este excelente programa.
1: Gracias.
2: Ayuda que nos hace a todos. Y quería preguntarle, en este momento estoy sufriendo de una migraña súper, súper fuerte.
1: Uh-huh.
2: Entonces quería saber qué me puedo hacer para la migraña.
1: Claro, mira, para la migraña necesitamos la jalea de curuba y la jalea de pomelo. Curuba y pomelo. Una cucharada de cada una en un vaso o en un pocillo con agua. Se mezcla y se toma dos veces al día por dos meses. Necesitamos el Fortavit, una cucharada dos veces al día por dos meses. 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Y un producto que se llama Big Factor. 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Listo.
2: ¿Me tiene, repite, por favor?
1: Curuba y pomelo.
2: Todo lo tengo, el último que...
1: Ah, se llama Big Factor, Big Factor. Dos, ¿sí? Dos cucharadas en agua o jugo dos veces al día por tres meses. Big
2: Listo.
1: Factor.
2: Le pregunto, ¿la leche es mala para la migraña?
1: Depende, si mezcla la leche, todo lo que mezclen con leche se va a fermentar a mucha ventosidad. Y lo que mezcle, o sea, cuando tú mezclas grasa con dulce o sal con dulce, te va a dar migraña. Por ejemplo, las tajadas son muy ricas, pero las tajadas son dulces de plátano, son dulces, y al mezclarlas con el aceite, al freírlas, te va a dar migraña. Cuando te comes un pastel, ¿cómo?
2: Si como el plátano asado.
1: No, el problema del plátano asado es que le echas bocadillo y queso, y el bocadillo es dulce. Es el problema, si te comes el plátano asado solo, rico. Pero la gente para un plátano asado le echa mantequilla, le echa sal. O sea, son las mezclas las que nos hacen daño. Pero la idea es que cure el problema y puedas comer lo que quieras sin problema.
2: Listo.
1: Que usted pueda comer sus tajaditas, comer lo que quiera con gusto. Para eso es lo que te acabo de mandar. En este momento tiene la migraña.
2: Ayer estoy más o menos, que no me atrevo a comer nada porque creo que todo me va a dar ese dolor tan horrible.
1: Bueno, mi amor, vea. Primero, acuerde que hay muchas formas de quitar un dolor de cabeza sin tener que acudir a una pastilla, porque la pastilla te da reflujo y te va a dañar el hígado. Puedes hacer un juguito de tomate de árbol para que coma ahora tranquilita, vea. Prepara un juguito de tomate de árbol con todo y cáscara. ¿Usted está dando bien del cuerpo?
2: Sí, señor.
1: Bueno, entonces licúelo con todo y cáscara en un vasito con agua. Y se lo toma dolor de cabeza o se lo puede tomar ahorita para que no le dé dolor de cabeza. Sí, tenga en cuenta que cuando usted tiene estreñimiento, lo licúa sin cáscara. Cuando está dando bien del cuerpo o tiene diarrea, lo licúa con cáscara. Y se lo toma sin azúcar y le quite ese olorcito de cabeza. Puede hacer una limonadita con agüita caliente para que no le dé reflujo el limón. O sea, en un vasito con agua caliente, exprima uno o dos limoncitos y se lo toma. También le quita la migraña. O que te quitas las aretas y con el dedo índice y el dedo pulgar de cada mano va a coger cada orejita con el lado correspondiente de la mano, haga presión con esos dos deditos en el lobulito donde cuelga la aretica. Eso es tanto para hombres como mujeres. Claro que los hombres no deben tener areta, pero allá ellos. Listo, entonces apretes el lobulito por un minutico. Al quitar ustedes los dedos, dentro de un minuto el dolor de cabeza desapareció.
2: tan maravillosa y yo llegan los productos de...
1: Claro, de es que el objetivo de los productos es que te cures de por vida, que nunca vas a sufrir de eso. Que pueda comer lo que quiera y no tenga ningún problema.
2: No, y a mí me han servido mucho, pero bastante los

0: los productos suyos, porque es que, como le digo, en 2012 empecé a tomar y todo eso, he servido, lo querido, tiene el tratamiento completo de diabetes.
1: No, y no lo piense dos veces para llamarme. Cuando tenga alguna dificultad, me llama y con mucho gusto le colaboro.
0: Veo que yo apenas me vine a comunicar ahorita y te di el número sobre todo y lo estoy escuchando. Y no pensé que era tan fácil.
1: No, me llama y yo le colaboro cuando tenga algún problema, no me preocupe.
0: Bueno, Felipe,
1: un abrazo. También.
0: Listo, Dios lo bendiga.
1: Bueno, feliz mi amor. Tarde. Igual, hasta que te vaya muy bien. Chao. 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Buenos días. Buenos días. Hola. 75-79-73, los teléfonos de La Voz de Antioquia, de La Voz de la Nostalgia, para que participe a esta hora con nosotros, a nombre de Fito Salud, su tienda naturista de confianza. Buenos días.
0: Buenos días.
1: ¿Quién habla?
0: Habla Edilma.
1: No entiendo, ¿con quién hablo?
0: Edilma de Giraldota.
1: Hola Edilma, ¿cómo está? Contame.
0: Para pedirte que pasó un muchacho que cayó en el hipertiroidismo. ¿Qué me le podía mandar a ese muchacho?
1: Vean, necesitamos las tres jaleas que son zanahoria, remolacha y uva. Jalea de zanahoria, jalea de remolacha y jalea de uva. Se mezcla y se toma dos veces al día por 2 meses. 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Necesitamos 2 veces al día por 3 meses. Y dentro de un mes va a tomar el Calfar. 2 cucharadas en agua o jugo 2 veces al día durante 3 meses.
0: Ah, bueno, doctor,
1: muchísimas. ¿Qué? ¿Qué?
0: Es para que hacer otra pregunta.
1: Suena entrecortado. Contame, ¿cuál es la otra?
0: Para una muchacha, pues, que está, que tiene el bebé, y a ver cómo que le podía mandar para que no le vaya mal en el día del parto.
1: ¿Pero cómo así?
0: O sea, como para que lo tenga, pues, como ligero, para que no diga, pues, como... Pues ya me comentó que le dijera.
1: ¿Pero qué? Para el...
0: Para el día del parto.
1: Ah, bueno, necesita comprar un tarrito de aceite de oliva y se lo toma cuando empiece con los dolores de parto. Se toma todo el tarrito. Eso garantiza que no es como si saliera por un tobogán, porque le va a ayudar a dilatar la vulva y la vagina para que la cabeza del niño salga fácilmente.
0: Ah, bueno, doctor, eso me le pague, listo.
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2: Esa barría de Londoño, aquí estamos, con mucha sabrosura, eso sí, animador, presentador, siempre contento, siempre caliente. ¡Ay! Rico, sabroso. Estamos en Vitagüí, esta es la 105.4. Y les habla el hijo de Trinidad Echavarría de Londoño. Yo soy el gurú del sabor y estoy cumpliendo la misión que Dios me encomendó, llenando corazón de... Así que estamos todo lo que somos, somos todo lo que estamos.
1: Bueno. Bueno, al parecer ya desconectaron al gurú. Desde ayer en la tarde me llamó el mejor amigo, presidente de la Asociación Colombiana de Periodistas, Edgar Restrepo Rubio, llorando, diciéndome desconsolado. Me dice: hermano, se acaba de morir el gurú, acaba de morir el gurú. Yo me confié de que ellos son tan amigos y todo, cuando todo el mundo empezó a publicar en las redes sociales que no, que mentiras, que él estaba vivo, que ellos acaban de ir a la clínica, que una cosa, que la otra, que... Yo, bueno, bajemos la información. Me comunico con este personaje, me dice: no, es que estoy desesperado, porque es que mañana a las 8:30 lo desconectan, porque ya no hay nada que hacer. Un cáncer invasivo en todo el cuerpo. Y desde hace 10 días venía hospitalizado, no le contestaba a nadie, de hecho hasta caricaturas le hice el fin de semana para ver si lo alegraba. Me calificaba los estados, pero no me contestaba. Y entonces ahorita hablé con Edgar y me dice: no, ahí está toda la familia reunida, están esperando la decisión del médico para desconectarlo, para aplicarle la eutanasia ya para que descanse. Bueno, al parecer ya pues el mismo Edgar me publica la foto y el audio que acabo de escuchar, como que el gurú del sabor, que hizo parte también acá de la cadena Real Júpiter, logró su pensioncita, gracias a Dios también, elaborando con nosotros durante casi 2 años. Sí, acá en La Voz de Antioquia estuvo haciendo tardes bailables durante un tiempo. Y bueno, el hombre le dio vueltas la vida, el hombre le cambió el ego por humildad. Y el hombre tuvo que cambiar sí o sí. Y bueno, el hombre... chévere, incluso nos grabó varias cositas para las diferentes emisoras de la cadena Real Júpiter y venía trabajando en una emisora virtual. Bueno, pasen la tumba del gurú del sabor. Hola, muy buenos días.
3: Buenos días, Felipe.
1: ¿Quién habla?
3: María.
1: ¿De dónde, María?
3: Barrio Caicedo.
1: Cuéntame, María, ¿en qué te colaboro?
3: Don Felipe, mira, hace mucho tiempo yo me hice tratamiento de la vesícula, otra vez el problema, volví, me hice otro tratamiento suyo. Y ahora está ese tulundroncito ahí molestando. Me diagnosticaron cirugía, yo no me voy a hacer operar.
1: ¿Pero un tulundrón
3: pues
1: dónde?
3: La molesta esa piedrita ahí molestando.
1: ¿Pero en dónde?
3: La vesícula.
1: Bueno, tómese la jalea de canela con piña y el Brenix.
3: Sí.
1: Brenix y jalea de canela con piña. Sí. Una cucharada de jalea de canela con piña son 2 cucharadas 2 veces al día por 3 meses. Y el Brenix, 1 cucharada 2 veces al día, durante 3 meses. ¿Con eso tiene?
3: Sí. Don Felipe, que es bueno para la tinnitus, que es como un grito
1: tinnitus
3: en el oído, como un zumbido.
1: Tinnitus, sí.
3: Tinnitus.
1: Uh-huh. Bueno, ya para eso necesitamos las goticas de Isolcir, 20 goticas para tomar al día durante 3 meses. Necesitamos la crema de cebolla y crema de tabaco, 1 gotica de cada una en la mano, se mezcla, se toma 2 veces al día. Perdón, se aplica en ambos oídos 2 veces al día hasta que le quite el zumbidito o el pitico que tiene en el oído, o hasta que pueda escuchar bien, porque hay gente que ha ido perdiendo la audición. Necesitamos las goticas de Hipersir, 20. Hipersir. Y necesitamos el Hipersir y necesitamos, a ver, el Omilex, 1 cucharada 2 veces al día por 3 meses. Omilex.
3: Sí, bueno. Don Felipe, otra pregunta. ¿Me puedo purgar pues la que...?
1: Sí, usted puede hacer lo que quiera.
3: Sí.
1: Puede ir a misa. Puede ir y disfrutar la Feria de las Flores, pero hágalo de la vesícula para que expulse esos cálculos.
3: Sí,
1: sería bueno que compraras también el Royal para que evites ese dolorcito, esa molestia que mantienes.
3: Sí.
1: Y te ayude a sacar los gases del cuerpo.
3: Uh-huh, sí, señor. Bueno, Felipe, te agradezco mucho.
1: Bueno, con mucho gusto.
3: Muy bien, feliz.
1: Chao. 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Buenos días.
4: Aló.
1: ¿Quién habla?
4: Rubiela Gómez.
1: Hola, Rubiela, ¿cómo estás?
4: Bien, don Felipe, ¿y usted? Don Felipe, lo que pasa es que hay una cuñada mía que tiene como principios de Alzheimer. Uh-huh. Pero está también con mucha dificultad para pronunciar las palabras.
1: Ajá.
4: Y mucha depresión.
1: ¿Ya ensayaste poniéndole radio reloj?
4: Ella vive en Bogotá.
1: Radio reloj 1080M. No, en serio, lo digo no en charla, porque hay muchos oyentes que nos mandan videos de la mamá que hace años que desconectadas por completo. La música es una de las mejores terapias para los pacientes que tienen Alzheimer o pérdida de memoria. Mire, para solucionar ese problema necesitamos la jalea de curuba y la jalea de pomelo. Una cucharada de cada uno en un vaso o en un pocillo. Se mezcla y se toma. Fortavit, una cucharada dos veces al día durante 3 meses. Fortavit. Necesitamos el Chinois, una cucharada dos veces al día durante 3 meses. Big Factor, 2 cucharadas en agua o jugo, 2 veces al día durante 3 meses. Big Factor. Y Kai, una cucharada 2 veces al día durante 3 meses. Con eso tiene.
4: Ah, bueno, Felipe. Entonces esto lo sirve también para lo de la dificultad que tiene para hablar.
1: Sí, señora, el fitoacay le sirve para eso.
4: Ah, bueno. Bueno, Felipe, ahora voy con una preguntita para mí. Yo tuve cáncer de pie. Ahora hace como 3 meses me resultaron unos parches debajo de los senos, me rascan, pero los senos no me duelen, ni siento pues ahí como nódulos, nada, pero del pezón, del lado derecho me sale un líquido amarillento.
1: Sí, eso se llama prolactina alta.
4: Ah, ya.
1: Bueno, necesitamos un producto que se llama Bromel, al día durante 3 meses. Vas a tomar el Ultragen, una cucharada 2 veces al día durante 3 meses. Las pastillitas de ActiProp, una pastillita 3 veces al día por 3 meses. Y te vas a aplicar una cremita que se llama Female. No Fermider, sino Female, la misma que van a aplicar a nivel vaginal para estrechar los labios vaginales. Sirve también para los senos cuando hay mastitis o cuando hay prolactina alta o cuando hay problemas de piedrilla en las 2 veces al día hasta que te quite el todo.
4: Me repite, por favor, las pastillas.
1: ActiProp.
4: ActiProp.
1: Sí.
4: Y el último.
1: Female. Sí.
4: Bueno, ¿la pastilla cuántas?
1: Una pastillita 3 veces al día por 3 meses.
4: ¿Y el Female?
1: El Female, tiene esos parches, Felipe, que le salieron también.
4: Bueno, Felipe, muchísimas gracias. Dios le pague.
1: Hágale pues, que le vaya muy bien.
4: Muchas gracias.
1: Chao.
4: Lo mismo.
1: 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Buenos días.
5: Hola, muy buenos días.
1: ¿Quién habla?
5: Habla con Paola.
1: Hola, Paola, ¿cómo estás?
5: Muy bien, estoy, don Felipe.
1: Muy bien, Paola, contame.
5: Don Felipe, lo que pasa es que mira, es un muchacho que sufre de una enfermedad que se llama hipertiroidismo.
1: Ajá.
5: Le podía
1: Iniciando el programa, le repito, necesitamos las tres jaleas que son zanahoria, remolacha y uva. Jalea de zanahoria, jalea de remolacha, jalea de uva. Una cucharada de cada una en un vaso o en un pocillo con agua. Se mezcla y se toma dos veces al día por 2 meses. Ferrovit, una cucharada 2 veces al día por 2 meses. Retrovitón, 3 copitas al día, la primera en ayunas por 2 meses. 3 veces al día por 3 meses. Y necesitamos dentro de un mes un producto que se llama Calfar. 2 cucharadas en agua o jugo, 2 veces al día por 3 meses.
5: Ah, bueno, Felipe, le agradezco mucho.
1: Bueno, pues que le vaya muy bien. El que yo no haya alcanzado a anotar la respuesta, pueden escuchar la repetición en el Minuto de Dios. Minutos. Y ave María, por Dios. 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Dios. Hola, buenos días.
6: Buenos días, don Felipe.
1: ¿Quién habla?
6: Habla con Carlos.
1: ¿Qué más, Carlos? ¿Cómo estás?
6: Muy bien, don Felipe, gracias a Dios. Ve, lo que pasa es que tengo un problema, un dolor como en la carne, en las dos glúteos. Me toco encima y me duele. Y baja por detrás del muslo. En los dos pies, pero puedo caminar bien. Ese era dolorido totalmente, oiga, un dolor, me tocó el chico en la mano y pagué quemadito.
1: ¿Pero un dolor, dónde? ¿Dónde?
6: Y tocó el hueso.
1: ¿Pero dónde?
6: En los glúteos.
1: ¿En las nalgas?
6: En las nalgas.
1: Eso, necesitas el Fortavit. Fortavit, una cucharada 2 veces al día por 2 meses. Necesitas la jalea de tamarindo, 2 cucharadas 2 veces al día. Necesitas el retrovitón. 3 copitas al día, la primera en ayunas por 2 meses. Y el chitaque, una cucharada 2 veces al día por 3 meses.
6: ¿Chitaque?
1: Chitaque.
6: Entonces serían, ¿cuántos productos? 1, 2, 3, 4.
1: 4.
6: ¿Cierto?
1: Sí. Bueno, ¿oíste, ese dolor te da por todas partes o cuando pasas por ¿cómo es que se llama eso? Por Sucre. Peluquerías de
6: por
1: Sucre.
6: La playa, okay.
1: Por todas las peluquerías
6: la
1: de Sucre.
6: Ah.
1: Que pasa uno, no, y le echas mano, ahí mismo salen de las peluquerías. Venga, papi, venga. Yo no le cobro. ¿Ah?
6: Oiga, y eso que usted ya manda también con este, ¿puedo tomar esa vitamina? ¿Cómo es que usted
1: ¿cuál?
6: Dice?
1: ¿Cuál?
6: A ver. Big Factor, ¿cómo es?
1: El Big Factor, pero pues es que eso es para el cerebro.
6: Ah, ya, perdone, don Felipe.
1: Sí, jalea de tamarindo, el retrovitón y el chitaque.
6: Ah, no, está listo. Uh-huh. Le agradezco mucho, don Felipe, muchas gracias. Y muy bueno su programa, le agradezco mucho.
1: Estás como mi papá que iba al colegio y me decía, hermano, usted perdió todo hasta materia fecal.
6: De eso sí, la sana uno, para todo examen era materia fecal, había que...
1: Mentiras, que a mí me iba muy bien en el estudio. Yo era jodido, era para la disciplina.
6: Ah, no, es que la disciplina, hombre, es lo más importante, porque usted se ve que era plaguita.
1: Soy plaguita, man, soy plaguita.
6: Muchas gracias, don Felipe.
1: Dice mi hermano, Dios te bendiga. Chao. Mi mamá dice que, ay, no, es que usted es el hijo predilecto de Yeyo. Ay. ¿A quién me iba a parecer? Al lechero, al carnicero. Una vez conocí una tía. Usted se parece más a Montecristo que a mi papá. Imagínate. Alejandra. Era una que, ay, usted se parece a Félix. Y me hizo una foto con Félix, que porque nos parecíamos sí, mucho. Ahí está en el paredón. Oiga. Ahorita la pillas y veré. Son Félix David. Hola, buenos días. 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Y lo curioso, ¿sabe qué es? Que mi mamá fue novia de un hermano de Félix David, del primer matrimonio de Montecristo. Un hijo que le mataron a Montecristo, y él contaba en una de las múltiples entrevistas que tengo yo de él, no se la hice yo, sino que me gusta coleccionar todo, toda la vida. Y en una de las entrevistas dice que lo más doloroso para él como artista fue haber tenido que contar chistes para recoger con que enterrar al hijo que le habían matado. Mario Zuluaga. Mario Zuluaga era novio de mi mamá, y mi papá se lo desterró del barrio. Se lo hizo aburrir para poderse quedar con mi mamá. ¿Cómo le parece? O si no, estaría yo aquí contando chistes. 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Ni modo de decir que de pronto pudo haber sido que mi mamá había estado en embarazo de él, pero no, yo nací 2 años después de que casaron. Entonces ahí sí no hay riesgo de nada. Pero sí me encantan los chistes, me encanta el humor, me encanta la alegría, me encanta ver sonreír a la gente, me encanta ver a ustedes todos los días, me encanta hacer radio, me encanta compartir alegría con todos ustedes y que mis muchachos también estén con ustedes brindándoles esa diversión, esa alegría. Para el próximo lunes, que es festivo, ya tengo lista la programación de La Voz de la Nostalgia. Usted puede programar con nosotros. Van a ser artistas colombianos cantando baladas. El que usted quiera. Ay, que yo quiero a Vicky, que yo quiero a Oscar Galeano, que quiero a Juan Nicolás Estela, que yo quiero escuchar a Carlos Vives. También grabó baladas en Venezuela. Hay 2 baladitas de Carlos Vives. Sí. No podrás escapar de mí. Hay otra de Carlos Vives. Ay, que sean artistas colombianos. Muy bien. Colombianos, porque el próximo lunes celebramos el Día de nuestra Independencia Nacional. Y lo mismo estoy organizando. Bienvenida. Temas que hablen de Colombia, de artistas que no son colombianos, y temas de artistas colombianos. Sí, en Bienvenida Estéreo. Luego sigo con Radio Reloj, pero ya la de acá ya la tengo lista, con artistas nacionales cantando baladas. Baladas. Son muchísimos, muchísimos, muchísimos. Rodolfo Aicardi. Ustedes soliciten los artistas, pero por favor que sean colombianos. Ya lo que me han estado sugiriendo de que volvamos otra vez a poner que locutor por un día, que ustedes anuncian las canciones, eso lo podemos hacer el 7 de agosto, que es viernes, claro. Que es que como 15 días después, para que vamos dándole variedad, que no sea siempre lo mismo y que la gente se sienta enamorada de cada una de las emisoras de la cadena radial Júpiter. Listo. Te recuerden, próximo lunes festivo, homenaje a nuestro país con artistas nacionales. 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Primera fila será, lo va a presentar únicamente El Pollo, porque Jaime va para La Voz de Antioquia en la tarde. Entonces vamos a escuchar a Braulio y a Manolo Otero, para que no se lo pierdan, el próximo viernes en primera fila, para que ustedes disfruten de una programación bien chévere, se hayan programado de una vez con nosotros. Listo. Hola, buenos días. 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Necesitamos La jalea de higo, 2 cucharadas, 2 veces al día por 2 meses. Y necesitamos el retrobitón, 3 veces por 2 meses. 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Sencillo, porque mira, cuando tú cierras esa etapa, cuando cierras edad y no haces una limpieza de tus ovarios, tu matriz, tu útero, tus senos, estás expuesta a que en cualquier momento esa suciedad que hay en el interior de tu aparato reproductor y de tus senos se convierte en nódulos o en masas que pueden transformarse en un cáncer de útero, de matriz, de trompas de Falopio, ¿sí? O de los mismos senos. Yo tengo que evitar todo eso a la vez que te estoy quitando los síntomas de la menopausia. ¿Listo? 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Le recuerdo el tratamiento para las personas que tienen problemas de úlcera varicosa o vena varice. Necesitamos el retrovirus por 2 meses. 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Necesitamos el chitaque, 1 cucharada 2 veces al día durante 3 meses. Y la jalea de calabaza, 2 cucharadas 2 veces al día durante 2 meses.
7: ¿Y el acento?
1: A ver. Ahora sí, vamos a ver. Ahora sí. Hola, buenas tardes.
8: Buenas tardes, don Felipe. Es para preguntarle, por favor, ¿qué le puedo dar a mi niño de 8 años que tiene sinusitis? Muchas gracias.
1: Bueno, para problemas de sinusitis o rinitis, el niño no necesita tomar los 3 meses. Con un frasquito tiene. Necesita 3 goticas para tomar, 1 gotica en cada fosa nasal, 2 veces al día hasta que termine el frasquito. Si le quiere dar las 20 para tomarse, las puede dar tranquilamente. 2 veces al día hasta que termine el frasquito. Va a aplicar con el dedito de él una cremita que se llama Corpogel dentro de la nariz, 2 veces al día. Y encima de la nariz una cremita que se llama Palki, 2 veces al día. 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Bueno, hay personas que están sufriendo de manchas en la piel. Para las manchas en la piel hay que limpiar el hígado primero en ayunas por 2 meses y aplicar una cremita que se llama Yuk, 2 veces al día y 1 en la noche hasta que le quiten las manchas. Ojo, si las manchas son oscuras, si son manchas blancas, eso se llama vitiligo y se quita con el retrobitón, con un producto que se llama Dulcel, se toma 1 cucharada 2 veces al día por 2 meses y se aplica un aceitico que se llama Flevicin. Empieza a cubrirle las manos, después el brazo, después le sube a la cara y todo. Entonces, de la misma forma que empieza a salir, empieza a desaparecer. Empieza como a recogerse ese color blanco, se recoge, hasta que van quedando unos punticos y desaparece del todo. Y queda la piel otra vez normal. Listo, Flevicin, Dulcel y el retrobitón. Llegamos al final del programa. Muchísimas gracias, amigos oyentes. Jaime Andrés, su amigo de siempre, Juan Felipe Tobón. Por la atención prestada, gracias mil. Sigan en sintonía con La Voz de la Nostalgia, 1530 AM. Un resto de día muy feliz. Que Dios nos bendiga. Chao, chao.
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1: Esta es la hora en La Voz de la Nostalgia. Son las 2:04. 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
3: Siempre nos han ocultado estos secretos vitales. Primero, comienza el día con agua salada. 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Tu sueño te lo agradecerá. 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

0: Esta es la hora en La Voz de la Nostalgia. Son las 2:10. 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

0: Esta es la hora en La Voz de la Nostalgia. Son las 2 con 22 minutos. 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
2: Alimentos para adelgazar o aplanar el abdomen. Fitojalea de tomate con rábano y Blue Work. Una cucharada de cada una en un vaso con agua se mezcla y se toma únicamente en ayunas hasta lograr el objetivo. Full Complex. Dos cucharadas en un pocillo con agua se mezcla y se toma 10 o 15 minuticos antes de las comidas. También se puede utilizar como último alimento del día, mezclando dos cucharadas en un vaso con agua y tomar entre las 6 y las 7 de la noche para no tener ansiedad de comer en la noche. Y aplicar alrededor del ombligo una crema que se llama Kumel de tabaco, dos veces al día, hasta lograr nuestra meta.
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Esta es la hora en La Voz de la Nostalgia. Son las 2 con 30 minutos. 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

0: Esta es la hora en La Voz de la Nostalgia. Son las 2:41. 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

0: Esta es la hora en La Voz de la Nostalgia. Son las 2:53. 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
1: Esta es la hora, en La Voz de la Nostalgia. Son las 2:57, La Voz de la Nostalgia, de la cadena radial Júpiter.
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0: Esta es la hora en La Voz de la Nostalgia. Son las 3. Con 13 minutos, La Voz de la Nostalgia, de la cadena radial Júpiter.
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0: Esta es la hora en La Voz de la Nostalgia. Son las 3 con 21 minutos. 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

0: Esta es la hora en La Voz de la Nostalgia. Son las 3:30. 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

0: Esta es la hora en La Voz de la Nostalgia. Son las 3 con 43 minutos. 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

0: Esta es la hora en La Voz de la Nostalgia. Son las 3 con 51 minutos. 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
2: Rollo fotográfico carretes. El rollo de película fotográfico fue inventado por George Eastman en 1884. Eastman patentó la primera cámara Kodak de rollo el 4 de septiembre de 1888. Eastman creó una película de rollo flexible que no requería cambiar constantemente las placas sólidas. Esto le permitió desarrollar una cámara de caja automática que tenía 100 exposiciones de película. El rollo de película sustituyó a las antiguas placas de vidrio, que eran mucho menos prácticas. Con él nacería la fotografía de uso popular.
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0: Esta es la hora en La Voz de la Nostalgia. Son las 4 con 13 minutos. 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

0: Esta es la hora en La Voz de la Nostalgia. Son las 4 con 22 minutos. 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

0: Esta es la hora en La Voz de la Nostalgia. Son las 4:33. 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

0: Esta es la hora en La Voz de la Nostalgia. Son las 4 con 40 minutos. 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
3: Se nota, señor, se nota.
2: Es que soy músico.
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0: Esta es la hora en La Voz de la Nostalgia. Son las 4 con 50 minutos. 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
2: Visor Tico Toys. Tico Toys tuvo la línea de producto Wheelmaster desde 1989 hasta que se fusionó con Mattel. Esto fue en 1997. Después de la fusión, la línea pasó a manos de Fisher-Price, una filial de Mattel. William Kluber, un fotógrafo de Portland, Oregón, inventó el Wheelmaster en 1939. El Wheelmaster se presentó en la Feria Mundial de Nueva York en 1939. El Wheelmaster se diseñó como una alternativa a postales panorámicas. El ejército estadounidense compró 100.000 visores en la Segunda Guerra Mundial para entrenar a los soldados. El Wheelmaster se vendió inicialmente en tiendas de fotografía, papelerías y tiendas de regalos. Este es un visor de nativo redondo que va girando con el paso de una palanquita.
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1: Esta es la hora en La Voz de la Nostalgia. Son las 4 con 59 minutos. 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

0: Esta es la hora en La Voz de la Nostalgia. Son las 5 con 10 minutos. 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
1: Esta es la hora en La Voz de la Nostalgia. Son las 5 con 22 minutos. 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

0: Esta es la hora en La Voz de la Nostalgia. Son las 5 con 33 minutos. 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

0: Esta es la hora en La Voz de la Nostalgia. Son las 5 con 41 minutos. 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

0: Esta es la hora en La Voz de la Nostalgia. Son las 5 con 50 minutos. 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
1: 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Objetos que nos facilitaron la vida desde nuestra infancia. Y te los recuerda Juan Felipe Tobón.
2: Chupones de moda para los años 90. En los 90 los jóvenes estábamos rodeados de muchas tendencias y una de ellas eran los chupetes de la suerte, unos chupetes de plástico o de dulce con diferencia de tamaños y colores. Se decía que cada color tenía un poder diferente. Por ejemplo, el rojo servía para el amor y el transparente era un comodín que todo lo abarcaba.
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1: Esta es la hora en La Voz de la Nostalgia. Son las 6 en punto. 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

0: Esta es la hora en La Voz de la Nostalgia. Son las 6 con 12 minutos. 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
1: Esta es la hora en La Voz de la Nostalgia. Son las 6:21. 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

0: Esta es la hora en La Voz de la Nostalgia. Son las 6:30. 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

0: Esta es la hora en La Voz de la Nostalgia. Son las 6:41. 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

0: Esta es la hora en La Voz de la Nostalgia. Son las 6:51. 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
2: El topollillo.
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2: Gillo es un personaje creado por la artista italiana Madame María Perego y Guido Stagnaro en 1958. Es un ratoncito de goma espuma que se convirtió en el ícono infantil de la época. Topollillo significa ratón Luis en italiano.
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2: Su primera aparición televisiva fue en 1959 en el programa italiano Canzonissima. Fue un invitado recurrente en el show de Ed Sullivan en los años 60 y principios de los 70. Su voz original fue interpretada por el actor Raúl Gómez y más tarde David Gómez.
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1: Esta es la hora en La Voz de la Nostalgia. Son las 6 con 57 minutos, La Voz de la Nostalgia, de la Cadena Radial Júpiter.
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4: Muy buenas tardes, amigos de La Voz de la Nostalgia, desde Manizales, Pedro Antonio Jiménez. Saludo muy cordial, felicitándolos por esa programación extraordinaria. Azul Digital es una canción de José Luis Rodríguez el Puma, que conozco desde siempre. Seguimos en sintonía de la emisora romántica de Colombia, La Voz de la Nostalgia, desde Manizales, Pedro Antonio Jiménez.
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